0: En 1986, los Diablos Rojos abrieron el Campeonato Mundial de Fútbol en nuestro país.
1: Bélgica pierde el primer partido.
2: Pero los Diablos Rojos posteriormente escribirán una de las mejores páginas de su historia.
3: Ganan contra Irak.
4: Empatan con Paraguay.
5: Pasan a la siguiente ronda y juegan contra la Unión Soviética.
6: Bélgica. Bélgica.
3: Luego vino España
0: y Leo van der Els.
7: Glory, moment of Leo, Leo.
8: Tu savais où tu l'as noté? Non.
9: De regata?
10: Beseft jij wat er gaande is eigenlijk? Het zal wel bij ons binnendringen binnen enkele dagen, denk ik.
9: Ja, dat kon ook niet zo goed klappen.
2: Pero en la semifinal, Diego Armando Maradona es demasiado fuerte.
7: Kapot.
1: Los Diablos Rojos quieren devolver algo a México.
3: Comparten el dinero que ganan, se crea un hogar para los niños de la calle.
5: 40 años después, todavía existe.
8: Vamos a ver. Vamos a ver.
11: Mis primeras memorias era ver la casa antes, esa reja que está atrás, no se veía nada más la reja negra, sino uno pasaba por la carretera por donde llegaron y se veía un balón, el balón. Entonces, como es un pasto verde y ves un balón grande y ves el tamaño de la casa y la construcción, decía, wow, yo quiero estar ahí. Esa es mi forma de decir, yo quiero estar en esa casa, yo quiero pertenecer a eso. Yo digo que tuve un ángel que siempre me llevó a grandes cosas, porque aunque yo durmiera en terrenos baldíos, en la calle, en terrenos oscuros, me juntaba con personas mayores que tenían otros vicios. Siempre había algo que me llevaba a flote. Pero, por ejemplo, yo cuando era pequeño fui bolero. Hice adoquín. Hacía mandados. Entonces, eso fue lo que hacía, bueno, mis vivencias en cuando viví en la calle.
1: No, Alberto, no.
12: ¿Tú sabes algo de tus papás biológicos?
13: No los conozco. José Alejandro, Alan, Jairán, Rogelio, Enrique, Josué, Pablo, mi hermano José Juan, y pues los chiquitines. Por ejemplo, Eric o Fernando. Pues a todos los de la casa los considero, pues crecí con ellos. Pues es lo que yo considero mi familia.
0: A través de 40 años, esta casa siempre ha sido una casa con pocos niños.
4: pero con mucha calidad. No vamos a... Nunca he querido tener muchos niños y repetir las malas prácticas de los orfanatorios, amontonados, despersonalizados. Poquitos, bien atendidos.
14: Estaremos en el bosque.

0: Brasil, Canadá. ¿Dónde está Bélgica?
1: Para mí es muy importante expresar mi gratitud. Por favor, Bélgica.
2: Jean-Marie Paf,
3: René van der Kreik,
4: Eric Gerets, Frankie van der Els.
0: Frankie, me recuerdo de Frankie. Me recuerdo del señor Gerets.
5: Oh, Hugo Prost.
3: Philip Desmet, Michael Rekin, George Rugrun.
0: Recuerdo a su entrenador. El Big Cigar del señor todo el tiempo. Su caminar lento, callado, pero muy amable.
2: Vincenzo Sifo.
5: Alex. Cernitz. Tinsky.
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8: 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En als we de kans krijgen, of als we de moment zien, dan moeten we dat terug ophalen.
9: C'est pour ça qu'on a créé la Casa Hogar. On avait été quand même frappé par la pauvreté, hein, quand même. Maintenant, c'est une ville quand même avec beaucoup de ressources, mais à l'époque, on voyait des enfants traîner dans la rue, des enfants sales, et on se demandait qu'est-ce qui se passe. Est-ce qu'ils ont des parents? Oui, certainement. On n'imaginait pas qu'il y avait autant d'orphelins, autant de pauvreté. Et c'est ça qui nous avait marqué un petit peu sur les peu de sorties qu'on pouvait faire à l'époque.
0: Nuestro país tiene grandes contrastes. Hay pobreza y no todos los niños tienen las mismas facilidades. Ni acceso a todo, ni a las cosas más básicas, ni a la comida, ni a la educación. Estos niños de aquí, gracias a ustedes, gracias a nuestros patrocinadores de Bélgica y al esfuerzo que todos juntos hacemos, viven en condiciones que jamás pensaron que podían vivir, con una casa bonita, con todo lo adecuado, pero allá afuera no es lo mismo.
5: Primero, ¿dónde encuentras comida? ¿Qué comes? Vas y agarras de un bote de basura. Vas y pides una moneda. Vas y haces un trabajo. Me siento muy afortunado porque habría cambiado mucho mi vida.

Tenemos 12 pequeños. El más chiquito tiene 9 meses. El más grande tiene 4 años. Y Alejandro, que tiene 14 años, que está aquí desde que tenía 2 años de edad.

0: hacia ellos significa muchas cosas, ¿no? Cuesta mucho asimilar que esas personitas tan pequeñitas ya hayan sufrido mucho, ¿no? Hayan sido rechazados por la mamá y a veces hasta tirados a la basura. Los han recogido de ahí para traernos, no los aquí. Y entonces, pues no hay otra definición real de la casa, pues que amor.
1: Ponemos a cantar, ¿verdad, Carmita? Cántale, ya.

0: Yo llegué a la edad de 5 años y retirándome a mis 17 años. Pero fue una infancia muy bonita, un cariño muy, muy padre que he tenido la oportunidad o tuve la oportunidad en su momento de poderme desarrollar, ya que se me dieron las herramientas que yo requería para en su momento salir a la vida real y realmente adentrarme a la sociedad, en el cual pues estoy contentísimo.
1: Que a pesar de que ya no estoy aquí, de repente vengo, me siento como en casa. Ver a los niños cómo van corriendo, cómo están haciendo su escándalo. Me acuerdo de cuando estábamos todos chavitos y estábamos aquí jugando o jugábamos escondidillas o ese tipo de cosas. Entonces sí, la verdad es que sí fui muy feliz.
2: Había roces como en todas las familias. No te llevas luego con tu hermano o ya te estás peleando con tu hermano porque agarró una playera tuya, tus tenis. Así éramos nosotros. Pero siempre nos llevábamos muy bien, tuvimos una muy buena amistad. Fuera de la casa, en la escuela siempre nos defendíamos entre todos. Siempre fue así.
3: Ves la casa y se siente como esa buena vibra, esa calidez dentro de...
4: Aquí viví muchos momentos felices. Me gradué secundaria, prepa. Empecé a estudiar en la universidad. Conocí a mis amigos. Con los chavos también compartí muchas cosas, juegos. O sea, de la casa tengo todo, todo, todo aquí en mi corazón.
2: Entonces eran partidos de fútbol que jugábamos con lluvia, con granizo. Estuviera como estuviera el clima, el pasto, como fuera, jugábamos fútbol. Entonces era lo que más me agradaba aquí, la convivencia de toda la casa hogar.